Toquinho, sí señor, nacido en Sao Paulo, en Brasil, 1946, un 16 de suyo, de 1948, dos años después en Panamá, nacía Rubén Blades.

0: Maravilloso, Rubén Blades. No me gusta traer los fallecimientos, los aniversarios de pérdidas, pero lógicamente había que hablar de azúcar. Imos de Panamá, de Brasil a Panamá y ahora a Cuba, porque Celia Cruz fallecía tal día como hoy en 2003.
1: Cara, hay tanto tiempo.
0: Sí, sí, 2003, 23 años. Pero igual, parece que está ahí.
1: Sí,
0: ¡azúcar! Sí, sí.

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cuidado, que triunfara un mogollón a finales de los 80. Eso fue criminal. Que moita xente decía, cantan en falsete. Eran como vosotros, ¿cómo se llamaban vosotros que cantaban en falsete? No, Billis non cantaba ben. Digo, os que era, o que non cantaban eles, os irmáns aqueles de Rizos Moreno. Bueno, xa me acordei agora. Non te preocupes. Mother Talking, You are my heart. ¿Qué? ¿Cómo se dice? ¿Qué significa?

0: Estoy a punto de pedirle de bailar a Javi, no, pero a Nieves, sí. Podría pedirle de bailar, sin problema ningún. Oh, Gary Moore, por favor, que sean, o que me falte un colacao. Charlie, ¿cómo estás?
1: ¡Hey! ¿Qué pasa, Ricardo? ¡Buen día!
0: ¿Qué pasa, chavalante? ¿Estás trabajando con la cosa? ¿Estás trabajando? ¿Estás trabajando?
1: Trabajando un poquitillo.
0: ¿Qué fas, Lalo? Sí, se puede saber. Claro.
1: Repartiendo pan, mi. Palabras de Cristo de Rister. ¡Mili Vanilli!
0: ¡Mili Vanilli! ¡Chao dicen! Otro compañero de antes, ¡Mili Vanilli! Pero claro, eran tan guapos. Y decía, no puede ser cierto. No pueden cantar también. No puede ser. Pero tiveronos enganados más de 10 años, Más de 10 años hasta que se descubrió. ¿Por qué? Porque el productor dijeron, ti, productor, fara. Ah, sí, pues ya verás.
1: Ahora canto.
0: Pim, pum. Bueno, ti, ¿qué música? ¿De qué década? ¿Qué es lo que te gusta?
1: Porque toda Radio Futura, Pop Español, Loquillo, a tope. A los 80, 85.
0: Tenemos que quedar ahí un sitio con vaso de tubo.

0: baladas de...
1: Pero no acaba de decirlo Chicho. No acaba de decirlo Chicho.
0: No.
1: Entonces,
0: no, ¿qué? No, yo diría Nothing Else Matters de Metallica.
1: Nothing Else Matters. Buah, por raro. Claro. Pero en directo, igual que en directo, que dura 8 minutos. Y así se ha marcho.
0: Bueno, pero tampoco quiero acabar con el programa.
1: No,
0: ¿vale?
1: No, pero sí. Bueno, pues Albertinho, un bico. Sí, cuídate.
0: Una aperta.
1: Hasta luego. Pues sí, es un temazo, sí señor. Y además con la gran orquesta sinfónica de San Francisco.

Maravillosa canción, además con Orquestra Sinfónica de San Francisco. Ahí está, quizá es una de las mejores canciones para bailar unas lentas. O no sé. Me duele la cara. Mogollón.

0: Pues a mí también. Una cosa que llevo arrastrando...
1: toda la vida.
0: Toda la vida, de nacer. A verdad que mañana regalaremos una bolsa total...
1: Mañana se ven res.
0: Sí, caray, bolsa total con camiseta, libro, disco, chapeu, Emma y la bolsa, que para mí es alucinante porque puedes ir a playa levando un bocadillo de refresco.
1: Puedes fardar, porque te vas con la bolsa y la gente pregunta, che,
0: sí,
1: ¿dónde se cachas esa bolsa?
0: ¿Dónde compraste?
1: Claro, sí, sí.
0: ¿Dónde compraste?
1: Pero no está a venda, no está a venda.
0: No está a venda, no. Por eso es un agasallo, yo creo que es interesante, porque puedes ir a playa, meter bocata de panceta con queijo, por ejemplo.
1: Ah, de sardiñas.
0: O de tortilla francesa con atún.
1: También
0: os refresco. En todo caso, mañana estaremos de vuelta, colleremos más llamadas a todos aquellos que quieran, faremos los sorteos.
1: Muy bien, perfecto. Pues...
0: quiero rematar con B52. ¿Por qué? Porque me peta.
1: Porque da buen rollo.
0: Nada más.
1: Siempre dan buen rollo.
0: Veña.
1: Buen rollo no, buen ambiente.

0: Son as dúas.
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3: Que agradezcan a los jugadores, porque este grupo es difícil de explicarlo con palabras. Se me quiebra la voz, sinceramente, porque es una demostración de un montón de cosas. De grupo, de hermandad, de no dar una por perdida, de luchar hasta el final. Después de esto, sinceramente, vamos a ir a ganar la final, vamos a intentar ganarla. Pero ¿qué más tiene que hacer este equipo para que...? Yo sé que lo reconocen, pero estos chicos a mí me han emocionado.
0: ¿Cómo explica Scaloni pues estas remontas, ¿no? Porque la verdad es que es curioso que Argentina se saquen de facelo una y otra vez. Pues esto que indica sobre la situación que vivió uno partido de onte.
3: Yo creo que este equipo cuando mejor juega es cuando está en dificultad, sinceramente. Y cuando estamos en dificultad y el rival duda un poquito, ahí vemos sangre y vamos hasta donde sea. Creo que es eso la sensación que me da, la sensación que me dio de ellos también.
0: E agora ten diante pois a España en esa finalísima, evidentemente finalísima especial para moitos dos xogadores da selección argentina, porque moitos deles teñen presente pasado no fútbol español, e un deles, como non, Scaloni, que ademais vive en España. 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
3: Creo, podría decir que fue un justo ganador en la semifinal, le ganó muy bien a una selección que todo el mundo pensaba, y yo también lo pensaba, que era difícil de ganar, y le ganó muy bien. Así que ya tenemos oportunidad de analizarlo. Ya por suerte lo habíamos analizado en marzo, que posiblemente sea un rival. Y ahora, bueno, ya lo tenemos analizado, han cambiado algo, pero sigue siendo un gran equipo y ya todos saben cómo juega, así que bueno, estamos preparados para afrontarlo y sobre todo va a ser un partido para que la gente lo disfrute, pero bueno, ahora disfrutemos esto.
0: Pero afondando precisamente en ese sentimiento que tengo a selección, especialmente con esa relación que tengo seleccionador español con Luis de la Fuente, pues escoito lo que fue el último minuto de la rueda de prensa de onte emocionante de Scaloni tras esa victoria ante Inglaterra.
3: Mi profe en el curso de entrenador, yo tenía una particular relación con él, porque la verdad es que me gusta su cercanía y casualmente hoy nos encontramos en una final y...

0: recuerdo en Qatar después de un foro de entrenadores cuando nosotros ya éramos campeones del mundo. Yo tuve una linda charla con él. Hablamos de cosas que yo creo que a él le ha servido y no es por ser arrogante, sino por el, en el buen sentido lo digo. Y que ha llevado a cabo en su selección de una manera brillante. Me pone contento, la verdad, por él. Y aparte todos saben que yo vivo en España, tengo familia española, pero el domingo, lo siento, vamos a intentar ganarles. Para, déjeme terminar. Pero el respeto máximo y le doy la enhorabuena porque pues no solo cómo juega, sino el comportamiento que tienen. La verdad que va a ser un lindo partido de fútbol y ojalá los españoles estén contentos que Argentina está en la final, que tantas alegrías le ha dado Leo Messi a ese país jugando tanto tiempo. Espero que sepan entender la gran diferencia de este jugador que para mí, ¿qué más tiene que hacer para ser el mejor futbolista de la historia? Ya no hay ningún tipo de dudas.
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2: 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Y nada, lo fuimos a buscar cuando se puso fea, como siempre, con mucha actitud, con mucha fuerza, con mucho fútbol. Y nada, la verdad es que lo metimos en un arco, llegamos al empate y nos vimos que lo podíamos dar vuelta antes de que termine el partido.
1: Ese para Scaloni iba a ser pues una final muy especial por un enfrentamento con España. 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
2: Sí, una selección enorme, ¿no? Con grandísimos jugadores, con juego, una selección que conozco bien, que es una filosofía de fútbol donde ya lleva muchísimos años de jugando de esta manera y conozco a los jugadores también, me he enfrentado, lo sigo, varios están en el Barça, equipo al cual quiero y sigo, así que nada, un partido especial, una final del mundo y obviamente imagino que va a ser muy igualado todo.
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0: Pues a cuidarse.
1: Javi, ¿decías sobre el tema?
2: Sí, sí, no, quería preguntarle una cosa a Peli, pero no sé, quedámonos sin tiempo, ¿no?
1: Sí, quedamos sin tiempo.
2: Era así, era simplemente.
1: Tenemos que ir con otras cosas, sí. Además de Depor, ¿no? Porque sí. Parece que esas medidas de maratón inferior que tanta polémica xerou, sí. 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
2: sí,
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1: Contaremoslo aquí también esta tarde en la sintonía de Radio Galega. Gracias, Javi. Buenas tardes.
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3: Nuestro objetivo debe ser seguir creciendo, pensar que tenemos margen de mejora en todas las áreas, ¿no? En el área deportiva, en el área económica, en el área social. Tenemos que crecer y tenemos que seguir creciendo. Y desde aquí un mensaje a nuestras instituciones, a nuestros patrocinadores, porque a nuestros abonados ya se lo hemos enviado. Ha habido un aumento en el, no me quiero equivocar, del 12% de los abonos. Bueno, que sepan que el 12% también creció la plantilla, o sea que parte de ese aumento en sus cuotas está en el equipo que hemos conseguido, un equipo ilusionante, por lo menos para nosotros, y un equipo que estoy seguro que lo va a dar todo para que el Breogán, en su 60 aniversario, consiga el gran objetivo, ¿no?, que no es otro que mantenerse en la mejor liga de Europa.
1: Este ano que teremos tres equipos na ACB, Breogán, Leima, Coruña e Obradoiro, pois Tito Díaz tamén falaba dese calendario que les espera para esta tempada.
3: Es bueno que no haya muchos partidos entre semana, porque bueno, hay cada vez más equipos también que juegan en Europa. Los equipos de esta liga van a jugar 8 partidos de Euroliga, porque tenemos 4 equipos en Euroliga, van a jugar 4 partidos.

De Eurocup, porque tenemos dos equipos en Eurocup y van a jugar 8 o 10, espero que 10 partidos de Basketball Champions League, aparte de FIBA Europa Cup. Es una liga dura y fuerte.

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0: Qué final tan apoteósico.
1: Canción gloriosa. Bueno, él tiene esa historia, porque él formó parte con Vangelis, o las bandas sonoras de un grupo en los años 70 que eran Aphrodite Child. Lo que pasa es que luego Vangelis decantouse polo mundo da música instrumental.

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5: Bueno, antes de nada quería agradeceros la invitación al programa y nada, por responder a la pregunta, pues realmente fue una decisión un poco orgánica. Yo sabía que me gustaba la tecnología y pensé que la informática era ya una rama en sí misma, y luego resulta que la informática a su vez se divide en muchas tecnologías, entre la cual está la inteligencia artificial, y pues me llamó la atención, yo creo que todo lo que quedaba por hacer en ese momento.
4: Uh-huh. ¿Resulta complicado falar sobre inteligencia artificial a personas que no estamos muy familiarizadas con tema? Parece todo un mundo, ¿no?
5: No, bueno, es como otra tecnología. Si está en nuestras vidas, pues tendremos que hablar de ella. Y yo creo que al final, si se empieza a introducir en la sociedad de acorde con el público que es, pues ya sea los institutos o con charlas para la ciudadanía, pues yo creo que todos somos capaces de entender pues la tecnología con la que estamos tratando.
4: 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Ti marchaches a estudar a Universidade de Manchester, bastante lonxe de aquí de Galicia. ¿Cómo foi toda esa experiencia?
5: Bueno, en mi caso, pues me fui a estudiar allí inteligencia artificial. Bueno, pues aparte de que aquí aún no la había, pero ahora ya sí lo hay, lo cual es fantástico. También un poco por la reputación que tenía en el ámbito de la ingeniería y la oportunidad que suponía. Y bueno, pues como os podéis imaginar, fue un cambio bastante grande, desde el clima hasta la comida, el idioma. Pero bueno, sí que es verdad que trabajando duro y conociendo gente y pasándolo bien, pues se pasa hasta rápido.
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5: 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En Coruña tenemos, por ejemplo, la Facultad de Ingeniería Informática, que es reconocida a nivel nacional e internacional como una gran facultad de informática y tienen el grado de IA, donde salen excelentes profesionales. Y que no hubiera la carrera como tal no significa que aquí ya se estuviera, cuando digo aquí me refiero pues en Galicia y en España, que se estuviera ya investigando con profesores de la universidad dedicados a ellos. Lo que pasa que igual pues no existía como tal esa carrera con ese nombre, pero bueno, que es algo que aquí en España también se venía trabajando y tenemos referentes pues muy importantes en el campo.
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0: Galicia ou aquí hai suficiente espazo para dedicarse á inteligencia artificial, oportunidades?
1: Bueno, yo en mi caso me marché pues porque no, por la oportunidad y porque aquí no la había. Ahora que lo tenemos aquí, creo que Galicia es un sitio excelente para quedarse, me refiero. Yo tuve la suerte de que pude volver y puedo trabajar desde aquí, y bueno, tenemos un sector tecnológico muy potente. Aparte que a eso se suma hoy en día también la globalización, el poder trabajar con empresas de muchos sitios, pues desde sitios más locales como puede ser A Coruña, pero bueno, que con las empresas que tenemos aquí, por supuesto que hay salida, hay talento y hay mucho trabajo.
0: O teu traballo de enxeñeira en inteligencia artificial pode soar un pouco alleo a nós, non? 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
1: Bueno, a ver, al final cuando hablamos de IA es un espectro muy amplio, igual que yo me dedico a la IA, también se dedica pues un médico, por ejemplo, que investiga prótesis. Entonces, nadie trabaja en todo el campo a la vez, al final no deja de ser pues como cualquier otra rama de la informática. Yo en mi caso me especializo en intentar encontrar los puntos de dolor, por así decirlo, los cuellos de botella de las empresas pues con las que trabajo, de mis clientes, y ver hasta qué punto, de qué forma los podemos solucionar pues adoptando herramientas de IA, ya sea una herramienta de para análisis de imagen, igual, imagínate, para una descarga de contenedores en un puerto, como para pues un modelo que ayuda a sus trabajadores a hacer tareas más rápido. O sea, primero identificamos el problema y luego vemos cómo podemos aplicar la tecnología para solucionarlo.
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1: Pues no sé si sabría elegir, porque yo, una de las partes que más me gusta de mi trabajo es que me permite variar mucho. Igual que tuve la oportunidad de trabajar con la Oficina Europea, pues también tuve la oportunidad de trabajar con el Deportivo de La Coruña o, por ejemplo, con Abanca y otras empresas también mucho del mundo del audiovisual, que no tienen nada que ver entre sí, a priori podría parecer, pero bueno, a mí yo creo que precisamente lo que más me gusta es el poder resolver problemas de distintas índoles, ya sea para un perfil más creativo, para un perfil más de negocio, para una empresa más tecnológica o para una empresa más tradicional. O sea, eso para mí es lo que más me motiva.
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1: 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Al final, me refiro, cando hablamos de sustituir, pues podemos estar hablando desde los cajeros automáticos que tenemos hoy en día en las tiendas hasta pues que llegamos a ver contenido que se supone que tiene que ser creativo y que es 100% generado por inteligencia artificial. Creo que al final todo es encontrar un balance. Esto es algo que también precisamente me está enseñando mucho y estoy aprendiendo mucho de lo que es la industria audiovisual, que igual es de las más creativas con las que trabajo, que hay que encontrar un balance, hay que ver qué usos le interesan al sector, porque muchas veces también como que parece que se intenta decidir desde fuera de todas las pelis tienen que ser generadas con IA, y no es así. Al final la audiencia, el sector, pues tiene que encontrar ese balance y bueno, pues preservar lo que nos hace humanos, el pensamiento crítico, la creatividad, no delegar todo. Pero bueno, yo no creo que, o quiero pensar que no estamos en ese escenario.
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1: A ver, creo que estamos viendo como todas las caras de la moneda. Estamos viendo territorios como puede ser precisamente Estados Unidos o como puede ser también Japón, que se han posicionado con un enfoque que ellos llaman pro innovación, que pues es aplicar menos regulación y dejar que la tecnología se desarrolle. Y luego estamos en Europa. Yo personalmente me alegro de estar en una parte del mundo, por lo menos, que regula esa tecnología, que sí que es verdad que

0: tiene una legislación que en muchos casos nos está protegiendo pues de males que pueden ser, que podemos acabar sufriendo todos. Entonces, pues bueno, creo que estamos viendo un poco las dos, cada una tiene sus ventajas y sus desventajas. Luego, si legislas, también es verdad que es más difícil innovar, pero se hace de una forma más segura. Entonces, pues bueno, no sé, hay gente que le gusta más o que le gusta menos, pero por lo menos para mí estamos en una parte del mundo donde ciertas prácticas en teoría van a estar prohibidas. Ahora lo que hay que hacer es que tengamos nuestra propia tecnología desarrollada con estos principios.
1: Uh-huh. 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
0: Vale, pues a ver, yo a nivel personal os puedo dar un par de consejos que yo de hecho también los aplico en mi día a día. El primero de ellos, a modo de protección, es que ahora, bueno, con todo lo que estamos viviendo de la IA generativa, que pues, es muy fácil clonar una voz, es muy fácil robar un número de teléfono y mandar mensajes, pues yo, por ejemplo, recomiendo con las personas del entorno más cercano tener pues o una pregunta o una palabra clave que solo sepan ellos dos. Si el día de mañana llama a alguien que le ha clonado la voz a alguien de mi familia y yo le hago esta pregunta y no me sabe responder, pues por lo menos ya sé que seguramente está ante una estafa, que es más común de lo que parece. Luego, también por dar otro que no esté solo relacionado con las llamadas, pues que tengamos cuidado cuando usemos pues las herramientas comerciales, el ChatGPT, por decir uno, igual que podría decir los demás, hablo en general de este tipo de herramientas, con los datos que subimos, nuestros datos personales, nuestras direcciones, nuestros historiales médicos. No todo está hecho para ser compartido y creo que ahí también pues hay que aplicar un poquito de criterio antes de compartir ciertos datos en este tipo de herramientas.
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0: A ver, yo un consejo, porque sí que es verdad que es una pregunta que me han hecho sobre todo en talleres, pues igual con chicos y chicas más jóvenes. En mi experiencia, la carrera, o por lo menos la ingeniería en inteligencia artificial, tiene una base de matemáticas brutal. Al final, la inteligencia artificial, si lo reducimos mucho, es probabilidad y estadística. Entonces, requisito indispensable que te gusten las mates y la probabilidad y la estadística. Y luego, por otro lado, también es verdad que ahora no todo el mundo que trabaje con la IA tiene que ser un ingeniero en inteligencia artificial. Yo conozco pues perfiles desde artistas hasta perfiles que han estudiado economía, que se han especializado luego ya sea autoaprendizaje o a través de un máster y ahora aplican ese conocimiento al ámbito de la inteligencia artificial y viceversa. Entonces, como es una tecnología que vamos a tener que usar todos, no todos los usuarios, ni muchísimo menos, ni todos los que queramos dedicarnos a ello desde un punto de vista más de usuario, necesitamos ese perfil tan técnico. Creo que tiene que haber una cabida para todos, por así decirlo.
1: Pois aí temos estes consellos de Alba Mejide, enxeñeira en inteligencia artificial. Moitísimas grazas, un prazer.
0: Gracias a vosotros.
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0: que nos ocupou nestes últimos minutos, María. María Blanco, a cociña con auga termal, algo que parece case de ciencia ficción.
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0: antes de rematar, queremos pasar por Lugo con Óscar López para falar de ese comezo de tapeo bonito. Participan 14 establecementos da vila que ata o domingo van a ofrecer distintas tapas elaboradas con Bonito do Norte. 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
2: Sí, aquí sobre todo es el Bonito y la merluza. 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
2: Nosotros hemos propuesto esta semana una barca de brotes con tataki de Bonito, cuyo Bonito hemos cortado en lingotes, lo ponemos a macerar con hierbas, jengibre, soja,
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2: Bueno, no es que sea nuevo, ¿eh? El tataki es un plato japonés, sí. El cual se ha puesto muy de moda en España desde hace ya más de 15 años. Entonces, pero claro, aquí en Burela se conoce poco. Pero nosotros lo ponemos en el balcón.
1: Sí, porque xa o ano pasado creo que ofrecíades tamén unha proposta similar. 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
2: Sí, al final a xente se anima para probar e unha vez lo proban hasta repiten,
1: sí.
2: Al ser un plato nuevo hai que tener en cuenta que el Bonito es un pescado que si lo cocinamos mucho es seco, resulta seco. Entonces hay que luchar contra los problemas.
1: Por eso hay que ir a comer a sitios profesionales.
2: Bueno, profesionales en Burela lo somos todos, ¿eh? Hay grandes cocinas aquí. Así que os animo para venir y muchas gracias.
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2: Bueno, nosotros venimos anterior de aquí, venimos de Toledo, vamos, hemos estado en Inglaterra, en Japón, en China, hemos estado en muchos sitios. Y llegamos a Burela, ¿por qué? Por el clima, porque sinceramente lo que es la Mariña y más Burela tiene un microclima espectacular, en el cual pasas un verano que no te agobias y un invierno pues que es, no es duro. Y por eso es por lo que vinimos.
1: Todos os destinos, digamos que foche desaprendendo un pouquiño de cada un. Non sei se Burela vai ser o definitivo xa ou tedes previsto cambiar en algúns anos.
2: Yo soy de los que digo, nunca sé dónde moriré, nunca lo sé. Pero vamos, en Burela estamos muy contentos, a que si Dios quiere, aquí estaremos.
1: Eso es importante. Xa para rematar, Francisco, ¿qué mensaje le damos a xente que está duvidando qué hacer este fin de semana? Me que tenga aquí una oportunidad de vir probar un plato, son 14 establecimientos os participantes, ¿qué mensaje le damos para que se animen a vir?
2: Chicos, buen Bonito, buenos platos, animaros y veniros, que os esperamos.
1: Pues ahí quedó el mensaje. Francisco, muchísimas gracias.
2: Gracias a vosotros.
1: Y ya saben, todo mundo que teñen a cita co tapeo bonito, o preludio da gran feira do bonito do 3 a 4 de agosto en Burela, onde todos son ben recibidos.
0: Pues qué bonito, Óscar. Grazas. Marchamos, Miguel. Mañana
3: marchamos.
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0: fin. A partir das 3. 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

0: se verán as caras sobre o céspede do MetLife Stadium de New Jersey na final do Mundial. Primeira vez que se atopan na final os vixentes campeóns da Eurocopa e da Copa América. É un partidazo do que seguro pois haberá moitos corazóns divididos entre os galego-arxentinos. De contado falaremos cun arxentino-galego. Argentina meteuse onte na final nun exercicio de supervivencia, fe e desgaste da selección inglesa. Un partido que chegaba ao descanso con 19 faltas, un contador que seguiu subindo na segunda metade. Toda a carne do asador, pero xa sabemos que o pasado é cousa de arxentinos. Adiantáronse os de Tuchel no 56 por medio de Gordon, pero os arxentinos creron máis. Inglaterra meteuse atrás, o seleccionador comezou a facer cambios defensivos e con iso sentenciou o partido na súa contra. Argentina empataba no 85, disparo dende fora de Enzo Fernández que non puido parar Jordan Pickford e cando todo chiraba a prórroga, obrouse o milagre. De novo, Argentina remontando no desconto e de novo, Argentina nunha final. Lionel Scaloni, o seleccionador, estaba visiblemente emocionado ao rematar o partido.
1: Que le agradezcan a los jugadores porque este grupo es... Es difícil de explicarlo con palabras. Se me quiebra la voz, sinceramente, porque es una demostración de un montón de cosas. De grupo, de hermandad, de no dar una por perdida, de luchar hasta el final. Después de esto, sinceramente, vamos a ir a ganar la final, vamos a intentar ganarla. Pero ¿qué más tiene que hacer este equipo para que... Yo sé que lo reconocen, pero estos chicos a mí me han emocionado. Yo creo que este equipo cuando mejor juega es cuando está en dificultad, sinceramente. Y cuando estamos en dificultad y el rival duda un poquito, ahí vemos sangre y vamos hasta donde sea. Creo que es eso la sensación que me da, la sensación que me dio de ellos también. Mi profe en el curso de entrenador, yo tenía una particular relación con él, porque la verdad es que me gusta su cercanía y casualmente hoy nos encontramos en una final y recuerdo en Qatar después de un foro de entrenadores cuando nosotros ya éramos campeones del mundo, yo tuve una linda charla con él, hablamos de cosas que yo creo que a él le ha servido y no es por ser arrogante, sino en el buen sentido lo digo. Y que ha llevado a cabo en su selección de una manera brillante. Me pone contento, la verdad, por él. Y aparte todos saben que yo vivo en España, tengo familia española, pero el domingo, lo siento, vamos a intentar ganarles. Pará, déjeme terminar. Pero el respeto máximo y le doy la enhorabuena porque... Pues no solo cómo juega, sino el comportamiento que tienen. La verdad que va a ser un lindo partido de fútbol y ojalá los españoles estén contentos que Argentina está en la final, que tantas alegrías le ha dado Leo Messi a ese país jugando tanto tiempo. Espero que sepan entender la gran diferencia de este jugador que para mí, ¿qué más tiene que hacer para ser el mejor futbolista de la historia? Ya no hay ningún tipo de dudas. Creo, podría decir que fue un justo ganador en la semifinal, le ganó muy bien a una selección que todo el mundo pensaba, y yo también lo pensaba, que era difícil de ganar, y le ganó muy bien, así que ya tenemos oportunidad de analizarlo, ya por suerte lo habíamos analizado en marzo, que posiblemente sea un rival, y ahora, bueno, ya lo tenemos analizado, han cambiado algo, pero sigue siendo un gran equipo y ya todos saben cómo juega. Así que bueno, estamos preparados para afrontarlo y sobre todo va a ser un partido para que la gente lo disfrute. Pero bueno, ahora disfrutemos esto.
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3: Sí, que nosotros lo teníamos como un partido más, lo habíamos dicho antes de empezar, pero bueno, uno no controla las emociones y cuando, cuando empezó el himno, creo que todo el grupo se

0: Yo algo especial y creo que era el partido que el argentino y nosotros no queríamos perder, queríamos ganarlo. Y nada, lo fuimos a buscar cuando se puso fea, como siempre, con mucha actitud, con mucha fuerza, con mucho fútbol. Y nada, la verdad es que lo metimos en un arco, llegamos al empate y nos vimos que lo podíamos dar vuelta antes de que termine el partido. Sí, una selección enorme, ¿no? Con grandísimos jugadores, con juego, una selección que conozco bien, que es una filosofía de fútbol donde ya lleva muchísimos años de jugando de esta manera y conozco a los jugadores también, me he enfrentado, lo sigo, varios están en el Barça, equipo al cual quiero y sigo, así que nada, un partido especial, una final del mundo y obviamente imagino que va a ser muy igualado todo.
1: 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Muy buenas tardes.
2: 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Buenas tardes.
1: Pibe, ¿a final soñada?
2: Sí, la verdad que sí, ¿no? Se juntan dos grandes selecciones y la verdad que va a ser un partido muy bonito y muy sufrido.
1: Sufrido seguro como esa semifinal que foi dura. Había moito en xogo tamén fora do campo, non? Imagino que para un argentino xogar contra Inglaterra sempre ten un extra máis ao lado deportivo.
2: Sí, está claro, ¿no? Al final se vio más que en la primera parte, ¿no? Que fue un partido de muchos duelos, mucha pelea, pero bueno, ya se sabía por qué viene todo eso y bueno, al final en la segunda parte creo que Argentina jugó mucho mejor que Inglaterra, la verdad, y se pudo remontar.
1: ¿Cómo viches en xeral a Argentina neste Mundial? Porque está na final, pero remontando aí moitos partidos, gañando nos últimos minutos, sufrindo moito, ¿no? Si se como espectador, pois claro, tamén onte ata ese minuto 93 que desempataban, casi pois un pequeno infarto.
2: Sí, la verdad que bueno, creo que fue de menos a más durante el Mundial. Sí que no fue un juego muy vistoso como el que puede dar España, pero creo que Argentina tiene eso, ¿no? Que los jugadores a lo mejor en sus equipos no son los mejores, pero cuando se ponen la camiseta lo dan todo y creo que por eso Argentina llega a tantas finales y consigue tantos títulos como estos últimos 6 años.
1: Cando falamos do fútbol argentino, sabemos que hai moita paixón. Que significa o fútbol para un rapaz, para un pibe?
2: Bueno, pues la verdad que todo, ¿no? Al final te crías en la calle, ves a tus ídolos y lo que quiere, sobre todo en Argentina, ¿no? La diferencia que veo. Hay gente que a lo mejor no tiene para llegar a fin de mes, pero va al estadio, va a animar a su equipo y creo que esa es la gran diferencia.
1: Ti chegaches a debutar coa selección sub-20, ¿no? de Argentina. Como foi esa experiencia de representar pues, o teu país?
2: Bueno, pues la verdad que fue de mi carrera, creo que si no lo más bonito, está cerca, porque bueno, no solo representa lo que yo pueda hacer ahí, sino a mi familia, a mis padres y a mis abuelos.
1: O domingo, pibe, ¿qué partido agardas? Porque son dúas eleccións moi diferentes, non? Xa o dixeches ti, España tamén ven de gañar a unha Francia que parecía imparable. Non sei que imos ver sobre a cancha.
2: Bueno, pues creo que lo que se está viendo, ¿no? Creo que va a tener España la posesión, pero creo que Argentina sabe jugar ese tipo de partidos y en una final lo va a dar todo y bueno, espero que se lleve el Mundial Argentina.
1: ¿Anímaste con una predicción, un resultado?

0: Pues creo que lo que van a ir a penaltis, la verdad. Y se va y va a ganar Argentina.
1: Ti quieres que aquí suframos todos, como sufriste vos.
0: Sí, como sufrí yo contra Francia.
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0: Sí.
1: xa medio ano como xogador do Aktobe. Como está sendo tamén esa experiencia?
0: Bueno, pues al principio un poco difícil, ¿no? Porque al final te tienes que acostumbrar a un país, a una cultura nueva, a un juego totalmente diferente del que venía. Pero bueno, contento, intentando jugar lo máximo posible y sacar resultados.
1: Volveremos a ver xogando en España.
0: Sí, seguramente, seguramente.
1: Pois, pibe, moitísimas grazas por atendernos e tamén moitísima sorte en todo o que veña no futuro.
0: A vosotros, un abrazo muy grande.

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1: 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Muy buena tarde, Lucía. Pues sí, esa manifestación convocada por la Federación de Peñas, Solfeixis y Ezor Blues ante esas nuevas medidas adoptadas para renovación dos abonos en Maratón Inferior, identificación obligatoria, carácter personal do abono, compromiso de asistencia, entre otras cosas, pues centran esas nuevas condiciones de abacada que dignen do club de animación. 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E para falar desta manifestación, que mellor que falar co presidente da Federación de Peñas do Deportivo, Luis Alberto Martínez. Luis, que tal? Boas tardes.
2: Hola, moi buenas tardes.
1: Bueno, realmente, por que esta manifestación?
2: Bueno, yo creo que está clara, ¿no? Medidas abusivas en Maratón Inferior y una subida excesiva de los abonos, ¿no? Creo que hay unas normas para Maratón Inferior que solamente es una exclusividad para esa grada, cuando aquí hay que recalcar que no hay ningún tipo de grada de animación como en otros estadios, que están, bueno, que hay unas normas en vigor. Aquí no, todo lo contrario, ¿no? Se quiere criminalizar a una grada, 4.000 deportivistas, y ya no se trata de gente de Peña, Riazor Blues o Olfeix. Se trata de 4.000 deportivistas, algunos que llevan más de 30 años en esa grada, que se sienten completamente discriminados, ¿no? Entonces, bueno, queríamos un poco manifestar nuestro malestar y creo que hoy va a ser un gran día para hacerlo.
1: ¿Qué pedís realmente exactamente? ¿Un poco marcha atrás por parte de esas medidas del club o también tener esa posibilidad de dialogar y llegar a un entente?
2: Bueno, yo creo que lo que tiene que hacer el club en este caso es eliminar todas las medidas, ¿no? De todas formas, desde el club no hubo ningún atisbo de negociación ni de ponerse en contacto tanto con la Federación de Peñas y los distintos colectivos y que componen esa grada. Entonces, bueno, entendemos que el club pues realmente pues tampoco escucha la afición, ¿no? Porque no hay nada más que ver a través de redes sociales, se palpa la calle. El otro día más de 1.200 personas en la Torre de Maratón quejándose por estos motivos, ¿no? Entonces, bueno, yo creo que lo primero que tendría que hacer el club es hablar con su gente, intentar llegar a acuerdos, intentar erradicar esas medidas en el momento que no hay ningún tipo de negociación ni ningún tipo o intención desde el club de erradicarlas, pues bueno, mal vamos, ¿no?
1: Entendedes un pouco o tema das falas do club, ¿no? Se comenta sempre todo o tema das sancións, as multas. Entendedes que están un pouco cansos de pagar? Crees que se está un pouco criminalizando un pouco esa bancada? Como...
2: Bueno, a ver, yo creo que se está criminalizando a una zona concreta, ¿no? Como es Maratón Inferior. Como ya te repetí antes, no es exclusiva de Peña, Riazor, Blues or Face. Hay muchos deportivistas. Había que intentar reducirlas, evidentemente, pero tampoco hubo ningún tipo de reunión, ¿eh? Se comenta... Bueno, había alguna noticia que se comentó en el foro social, en el cual sí que asistimos a todas las reuniones, tanto nosotros como otros colectivos, y en ningún momento se habló en esas reuniones de las gradas específicas para Maratón Inferior, ¿no? Por eso desmentirlo desde aquí también, que en ningún momento se comentó en el foro social a ninguno de nuestros colectivos que esas se iban a imponer esas normas para esa zona en concreto, ¿no? Y quiero dejarlo claro porque, bueno, parece ser que que acabo de ver un par de noticias al respecto y es totalmente falso, ¿no? En ningún momento se nos comunican esas medidas antes de que salten a través de un correo a los socios de Maratón Inferior.
1: Inicialmente también era presencial, ¿no? Esa renovación do abono, agora é online, pues parece unha medida mínima, ¿no? Es decir, un pouco de rectificación, ¿o no?
2: No, perdón, no es presencial. O sea, lo que está claro es que lo único que inicias es un proceso de renovación, pero al final, para la activación del abono, tienes que presentar ante el OAD, presentar tu DNI y activarlo presencialmente. Entonces estamos en lo mismo. Lo único que hacen es iniciar un proceso de renovación, que yo entiendo que es más para que no se junten colas en LOAD, pero es que el proceso es el mismo. Al final tú tienes que poner un ejemplo, las peñas que tenemos, por ejemplo, en Madrid, una persona que vive en Madrid o en otra comunidad autónoma que se tenga que desplazar para activar el carnet. Es que no tiene ningún tipo de sentido, ¿no?, hacerlo presencialmente. Por eso también dejar claro que no se está activando una renovación online, se está activando un procedimiento de renovación, pero con simplemente leer las cláusulas y poco más. Al final tienes que estar presencialmente en la oficina para que te activen el carnet. O sea que las medidas son las mismas que al principio, nada más.
1: Xa por último, Luis, en caso despois desta manifestación, que o club siga igual, que non haxa rectificación, porque este, a renovación dos abonos ten unha data, non? Se non se renovan, ampliarían, abrirían para novos socios. Vos seguides coa intención de seguir facendo reivindicacións e protestando por esta medida?
2: Hombre, yo creo que está claro, ¿no? Es alguna medida injustificada y la gente lo tiene clara. Van a seguir las movilizaciones, vamos a ver las medidas a tomar de aquí a principio de temporada y la verdad es que si nada cambia, se avecina un comienzo de temporada que podía ser ilusionante y va a ser un auténtico desastre, ¿no? El tema de la animación en Riazor, porque yo entiendo que la gente pues no tendrá ni ganas de animar. Creo que es algo que la verdad es que no entiendo por qué el club no se plantea erradicar esas medidas y sentarse a negociar con los distintos colectivos y con la gente de Maratón Inferior, que son los que más perjudican, aparte de una subida de abonos desmesurada, ¿no? Todos entendemos que estamos en primera división y que tiene que haber una subida de abonos porque es normal, pero lo que no puedes aplicar son unas subidas en alguna grada de hasta el 95%. Nos parece un disparate.
1: Luis, que un placer que estiveras conosco aquí na Radio Galega e o Gallá xa un entente, o deportivismo comece unido a temporada.
2: Bueno, va a ser complicado. Ya te digo que ahora mismo pinta bastante mal. Lo que podía ser una temporada ilusionante para todos, ahora mismo pues la gente no está ni preocupada por los fichajes, ni por nada. Y bueno, la verdad es que desde la Federación de Penas nos da muchísima pena esta situación, pero es que tampoco nos quedó más remedio que reivindicar nuestros derechos y del deportivismo.
1: Gracias, Luis.
2: Gracias a vosotros. Un saludo.
0: Pues moitas grazas a Luis por atendernos. 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
1: 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Leímos por ahí que también el jugador que estaba pasando reconocimiento médico en Madrid, segundo apuntados los compañeros del diario de opinión, que serían 2 años pues a ficharse de este futbolista. Veteranos, eso sí, de 37 uh-huh. años, pero con una trayectoria espectacular, 400 goles, capitán en equipos importantes, formándose en no Milan, último equipo importante, Olympique de Marsella, también aquí de 6 meses no Barça, Borussia Dortmund, y sobre todo aquellas temporadas extraordinarias no Arsenal de Champions, ¿no? Es decir, un futbolista realmente diferencial, con una edad esa importante, pero nos comentan que está en muy buena forma, que ven muy motivado, preocupado pues un poco qué significa pues o deportivo 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proyecto de cara a este curso ilusionante de un futbolista que puede aportar muchísimo, que es cierto que puede dar un chimpo de calidad fantástica para este Deportivo, que de momento que estaba asignando eran jugadores pues muy novos, que bueno, que apuntan a maneiras, que son proyectos de jugadores futuribles con un grandísimo nivel, pero que está claro que, como decía Fernando Soriano en una presentación otro día, en la presentación de uh-huh. 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
0: Agora seguimos coa primeira federación, unha categoría na que os equipos pois, xa están en marcha. 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
3: Bien, tienen un buen rollo, es algo que me gusta bastante, que se quedan a hablar, que antes también interactúan bastante entre ellos, y eso es pues síntoma. Esta semana nos la tomamos un poco como vuelta al trabajo, pero sí que al final acaba tirando al monte y ya intenta buscar cosas en los ejercicios. Y bueno, un poco mucha mezcla de varias cosas, intentándoles hacer ver ciertas cosas, estilo de juego, forma de defender. Ya te digo, es un poquito más genérico, pero es que sí que al final vas metiendo pinceladas, pero yo creo que la semana que viene es la que empezaremos a meter más contenido. Algunos jugadores los conocía de coincidir en vestuario, jugar juntos, otros en contra. Cuerpo técnico conocía ya a la mayoría, aparte estuvimos en contacto durante estas vacaciones, desde que llegamos Héctor y yo. Tenemos partido pronto, entonces asimilar ideas cuanto antes. No me preocupa, sí me preocupa, pero tampoco es una cosa que me alarme mucho que los primeros partidos no se vean. Lo importante sería con las cosas claras la primera semana de trabajo ya de temporada, pero cuanto antes las asimilemos, pues mejor, porque las podemos trabajar mucho mejor.
0: 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Di que é o mellor Breogán da historia.
4: Nuestro objetivo debe ser seguir creciendo, pensar que tenemos margen de mejora en todas las áreas, ¿no? En el área deportiva, en el área económica, en el área social. Tenemos que crecer. Y tenemos que seguir creciendo. Y desde aquí un mensaje a nuestras instituciones, a nuestros patrocinadores, porque a nuestros abonados ya se lo hemos enviado. Ha habido un aumento en el, no me quiero equivocar, del 12% de los abonos. Bueno, que sepan que el 12% también creció la plantilla. O sea que parte de ese aumento en sus cuotas está en el equipo que hemos conseguido, un equipo ilusionante, por lo menos para nosotros, y un equipo que estoy seguro que lo va a dar todo para que el Breogán, en su 60 aniversario, consiga el gran objetivo, ¿no? Que no es otro que mantenerse en la mejor liga de Europa. Es bueno que no haya muchos partidos entre semana, porque bueno, hay cada vez más equipos también que juegan en Europa. Los equipos de esta liga van a jugar 8 partidos de Euroliga, porque tenemos 4 equipos en Euroliga, van a jugar 4 partidos de Eurocup, porque tenemos 2 equipos en Eurocup, y van a jugar 8 o 10, espero que 10, partidos de Basketball Champions League, aparte de FIBA Europa Cup. Es una liga dura y fuerte.
0: 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Juan Zunzunegui é o adestrador de Chapela.
5: Al final é traer os mellores equipos a competir aquí na nosa casa e que a xente poda ver en directo que non teña posibilidad de ir por aí, pois velo aquí na casa, ver o ambiente que hai na CT o que move en todas as regatas.
0: Pois está esa Liga ACT que se celebrará esta fin de semana en mares galegos. Con isto pechamos a crónica deportiva. 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Moitas grazas.

0: Sí, vendiendo datos a lo loco.
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1: 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Gracias, Dani. Seguimos.
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0: Levamos o laboratorio portátil de efervescencia á Facultade de Matemáticas na Universidade de Santiago. Estamos na sala de graos. Está connosco un premio nacional que estudou aquí, nesta facultade. 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
1: Pues es un honor, cómo no, hablar contigo y encima pues poder compartir esta experiencia, ¿no?, con todos tus miles de oyentes de Galicia.
0: Eu quero comezar, pois, valga a redundancia, polo principio. Contame, a túa vida era tranquila, pasaron dúas fatalidades, ¿verdade?
1: Sí, bueno, yo tengo que aclarar un poquito porque la gente pensaba que con lo que está contando Rubén parece ser que le quiere, que es buena persona. No soy buena persona, sino simplemente yo creo que casi todo el mundo que trabajamos en entidades sociales de la salud mental, del cáncer, de la prevención del suicidio, de cualquier actividad social y que nos dedicamos a ellos con cuerpo y alma, y afortunadamente algunos no cobramos de ello, yo tengo otra suerte que otras entidades, trabajo para otras entidades, pero que me permiten no hacer muchas cosas sobre la salud mental y la prevención del suicidio, es porque lo hemos vivido. Eso es lo que quería aclarar antes de nada, ¿no? No soy buena persona, sino simplemente pues hace ya muchos años yo recuerdo como mi madre me decía, la mujer: ay, el abuelo, ¿por qué se tiraría delante del tren? Bueno, pero ¿qué pasaba, mamá? Pues nada, que se arruinó, en aquellos tiempos se arruinó, estamos hablando hace muchísimos años, yo tengo ya 63, fíjate, pues se arruinó, estaban llevando el agua del Ebro, pero eran los últimos agricultores donde tenía que llegar el agua y calcularon mal, no había arquitectos, no había aparejadores, o al menos en mi pueblo, ¿no? Y calcularon mal el agua y después de estar un año y medio trabajando, pues no llegaba el agua y el hombre, pues bueno, pues se arruinó, porque un año y medio con su gente, dedicarse a trabajar, a acabar en aquellos tiempos, para llegar y no llegar, el agua pues decidió tirarse delante de un tren, ¿no? Y decía eso, que entonces no había seguridad social, no había nada, y él dejó de sufrir y se tiró delante del tren. Pero claro, lo que había detrás, no había seguridad social, no había paro, no había lo que tenemos ahora en España, ¿no? Entonces, eso ahí se queda, no tiene mayor importancia porque, bueno, entiendes, lo comprendes, no te planteas, no se hablaba. Recordar que en España, pues hasta los años 70... por esa década es cuando se empezaba, se permitió esa libertad. Yo soy respeto todos los temas que tengan que ver con la religión, pero en España era un país donde si tú te suicidabas no te entraban en Camposanto, ¿no? Luego estamos hablando de otra época. Pero no coincidió Yo en el año ya 84 empecé a trabajar en la ONCE con personas con discapacidad. Tienes esta cosa del abuelo, muy sensible por tu profesión. Y bueno, y hace 19 años, pues un fin de semana de agosto, perdón, de mayo, pues voy a mi pueblo, pues un poco a ver a mi sobrino, al hijo de mi hermana, porque me lo llevé a Madrid, porque era una persona que tenía dificultades. No sabíamos que esas dificultades se llaman esquizofrenia paranoide, entonces no lo sabíamos, y me lo llevé a Madrid pues porque en el pueblo pues pensaba cosas que nos parecían extrañas, pero pensábamos que era verdad, que no es que cuando estuviera trabajando en la granja le insultaban y cosas de estas, ¿no? Por eso tenemos que hablar de salud mental también. Y bueno, me lo traje a Madrid, fue un desastre mi convivencia con él, no supe entenderlo porque no sabía que padecía esta enfermedad, simplemente nos parecía un poquito raro. Y bueno, pues cuando ya se desencadenó todo, dos noches me fui a dormir a un hotel, él tuvimos que llevarlo al pueblo, yo tenía miedo de él y el pobre tenía miedo de mí, ¿no? Y cuando lo llevamos al pueblo, al año de irse de Madrid, pues fui a pedirle perdón porque no le supe entender su enfermedad y le vi con los mismos ojos de brote psicótico que el pobre tuvo en Madrid cuando tuvo esa primera situación de que uno ya no sabe ni lo que habla ni lo que está pensando, ¿no? Porque la cabeza te hace trampa, la cabeza se te ha roto y piensas cosas que no son. Y recuerdo que no fui capaz de pedirle perdón, sino que fui a ver a mi hermana y le digo, hermana, digo, veo muy mal a José Luis. Y claro, y me dijo, ya estás como tu madre y tu hermano, ¿no? Que eran su madre y su hermano, acusando a José Luis de que está mal, ¿te crees que está loco? Digo, le da la medicación. Ya sé lo que le tengo que dar, fíjate, mi pobre hermana, ¿no? Que ya veía ella que llevaba un mes José Luis muy con una vida muy complicada. Y bueno, eso es el 1 de mayo, aprovechando el puente de Madrid, y el 13 de mayo, 13 días después, me llama mi coño y dice, José Manuel, que mi hijo ha matado a tu madre. Claro, se te rompe el mundo, o sea, se te rompe el mundo, ¿no? No sabes qué hacer, en ese momento hay odio, es que hay que vivirlo para que alguien lo entienda, ¿no? Vamos a Caspe, claro, pues imagínate, yo soy de un

0: pueblo, mi hermana, mis cuñados, toda la familia, nos vamos al pueblo. Él estaba todavía en el cuartel de la Guardia Civil. Y bueno, pues tras 2 días baja la brigada judicial de la Guardia Civil de Zaragoza, un poco a ver qué es lo que había pasado, ¿verdad? Había una persona mayor muerta en casa, vivía con mi hermano, y ahí tienen que investigar. Y claro, el segundo día, pues la verdad es que en la iglesia, cuando veo enfrente a mi mujer, a mis hijas, a mi hermana, a mi tía, al lado mi hermano, porque los hombres nos ponemos en un lado y las mujeres en otro. Al menos hace 19 años, no sé si ahora sigue todavía en Caspe así, ¿no? Pero en muchos pueblos pasados de Galicia, bueno, pues al lado mi cuñado, mi hermano, mi sobrino y mi madre en medio. Pues fíjate, yo en ese momento pensé en mi pobre hermana. Mi pobre hermana que tenía a su hijo en el cuartel de la Guardia Civil y a su madre, pues el cuerpo allí presente, que le íbamos a sepultar ya, la llevamos al cementerio, y pensé en ella, digo, yo me vuelvo a Madrid con el sufrimiento que llevas encima, ¿no? Algo tan terrible como es eso, ¿no? Pero mira, me armé, yo no sé de qué, mi cuñado me veía nervioso, dije que quería pedir la palabra, él no sabía qué iba a decir, y la verdad es que mientras en un pueblo te conoces todo el mundo, es un pueblo grande, de 10.000 habitantes, pero te conoces todo el mundo, yo conozco al párroco que ha llevado unos años, y le digo que quiero hablar. Y mira, simplemente de algo que no me olvidaré nunca y por eso me he dedicado tanto a la salud mental, pues pedí la palabra y pedí a todo el pueblo que perdonara a mi sobrino. Si quieres que te diga la verdad, tú lo sabes, yo en ese momento no pensaba en mi sobrino, no en ese momento no pensaba en el perdón de mi sobrino, pensaba en la paz de mi hermana. Digo, queridos pues amigos, no sé en ese momento con los nervios lo que diría, ¿no? Digo, quiero que sepáis que perdono a mi sobrino no es un asesino. Mi sobrino es una persona con un trastorno mental grave, que bueno, ha dejado de tomar la medicación, no sabíamos qué le pasaba y bueno, pues un desenlace terrible, pues ha matado a su abuela, digo, pero él está sufriendo como cualquiera de vosotros. Y eso cambió, afortunadamente mi sobrino es una persona muy normal, mi hermano, que fíjate que vivía mi madre con mi hermano, ¿no? Le ha perdonado, lo perdonamos todos, nos dimos cuenta que él no tenía la culpa, valiente, desgraciado, el pobre, de ser una persona rica económicamente, porque mis cuñados, pues afortunadamente con los hermanos tienen muchas granjas, tienen terrenos, tienen de todo, de ser una persona como mi otro sobrino, feliz, pues ahora es feliz también, indiscutiblemente, toma su medicación, es muy amigo de mi hermano, yo soy amigo de él, y hace un año recuerdo que hablamos siempre, cuando fui al pueblo un año, hace 7 meses, me dijo, claro, piensa que tiene 47 años y sus amigos todos están casados, la soledad es terrible, ¿no? Para las personas con trastorno mental grave y con esos antecedentes, y me dice, tío, me quiero casar. Claro, ¿cómo le iba a decir? Hombre, es difícil que en Caspe... Esto lo cuento porque no estamos en la emisora de Caspe, si fuera en mi pueblo no lo diría, ¿no? Pero para que los oyentes lo sepan, ¿no? Y más son galegos, con lo cual va a ser difícil, ¿no?, que puedan hablar con mi sobrino. Y digo, hombre, José Luis... Claro, se quería casar, como le iba a decir, que con los antecedentes que tienes van a ser difícil que en Caspe una chica se quiera casar contigo. Bueno, pues no le digo eso, ¿para qué vas a hacer sufrir, no? Tienes que tratar de la vida, hay que superar todos estos trances, ¿no? Digo, hombre, José Luis, tú no sabes bailar, yo nunca te he visto bailar. Y dice, no, tío. Y hombre, digo, es que a tu edad, las chicas de 46, 47 años, digo, son unas marchosas que bailan un montón, digo, son separadas y lo que quieren no es un tío como tú que no sabes bailar. Digo, tienes que aprender a bailar y luego ya hablaremos de casarte. Oye, solucionado. Me dijo, ¿y entonces qué hago, tío? Digo, pues cuando el ayuntamiento den clases, vete a bailar y a luego hablamos de ligar. Y ahora algún oyente diría, ¿en qué quedó? Ah, no sé. Yo, mi tema era que mi sobrino le tenía que tranquilizar, que si él decía que se quería casar, pues se puede intentar casar, pero tiene que aprender a bailar. Si indiscutiblemente un parado como él, que parece un armario, que no se mueve, no va a ligar, ¿no? Un poco, pues bueno, la vida ya luego te hace... por otros derroteros, te digo que mi hermano es el mejor amigo de mi sobrino, es mi hermano. Mi hermano tiene 76 años y cuando sale a pasear todas las mañanas, mi sobrino afortunadamente ha vuelto a trabajar, claro. La vida, pues toma su medicación, tuvo su psiquiatra, pasó 5 años por la cárcel, porque nos todos le echaron la mínima, 8 años, porque todos nos decidimos que rompíamos la familia o teníamos que unirnos, ya la desgracia no iba, mi madre no iba a volver a vivir, ¿no? Pues al menos tratar a los demás de superarlo. Y entonces nos volcamos toda la familia con mi sobrino porque entendimos que era un pobre desgraciado, esa es la expresión, y yo iba de Madrid, iba a Zaragoza a verlo, pues cada mes por lo menos una vez a la cárcel, mi hermano otro fin de semana, mi hermana otro fin, su hermano, los cuñados de mi hermana, ¿no? Nos volcamos todos con él, estuvo 5 años en la cárcel, al 6º año ya salió con eso que le ponen las pulseras, y a los 8 años ya pues una persona que ha pagado su pena y que bastante desgracia tiene, ¿no? No te quiero
1: Totalmente.
0: decir que a veces pues pienses, pero pobre desgraciado él, ¿no? Si lo piensas, mi madre ya no piensa. Él es el que tenemos que pensar en él, que es el que tiene que vivir y convivir con mi hermana, que son todos felices, y mi cuñado y su otro hermano.
1: Y después de toda esta historia que nos acabas de contar tan convulsa, donde realmente, como se suele decir vulgarmente, hay que hacer de tripas corazón, ¿en qué momento encamiñas todo de cara a, bueno, a montar toda la
0: Pues
1: estructura? Porque eres...
0: mira que es ir como muy seguido, ¿no? Yo trabajo siempre temas de discapacidad muchos años y en el 2015 me junto con gente del Hospital de Día Lackmann, que tú también conoces, un hospital de personas con trastorno mental grave, con la Federación de Personas con Trastorno Mental Grave de Andalucía, con alguna asociación de Madrid, y digo, joder, hay que dar visibilidad a la salud. Hicimos la primera manifestación en el año 2015. Entonces pedíamos que los presos con enfermedad mental que iban a la cárcel no fueran tratados como presos. Tenían que pagar. Yo no digo que no se tenga que pagar, que nadie se equivoque. Tienen que pagar. Si uno ha hecho un delito, tiene que pagar. Ahora, si no sabía lo que hacía, como en el caso de mi sobrino, pues que una cárcel no es un sitio apropiado. Entonces hicimos el 2015 la primera manifestación y luego a la vez nos dimos cuenta que, claro, salud mental y suicidio, de hecho, este 27 de octubre, en el Congreso de los Diputados, 27 de octubre, ese lunes, la Asociación Laranjé organizó en el Congreso de los Diputados una jornada sobre salud mental y prevención del suicidio. Entonces, hicimos esa manifestación y luego me di cuenta, pues por lo de que hablaba con mi madre, porque al trabajar en unas personas con trastorno mental grave, la soledad, algunas veces uno tiene ideación suicida, ¿no? Esta vida es una mierda, ¿para qué quiero yo vivir si soy un desgraciado? Y entonces nos planteamos hablar a continuación de la prevención del suicidio. En el 2015 también hicimos la primera rueda de prensa en España, que no estamos hablando del siglo pasado. No nos vino nadie.
1: De fuerte.
0: No nos vino nadie. Dos o tres medios de comunicación amigos que me dejaron escribir. Pero hablo de la COPE, nada en contra de la COPE, ¿eh? Pero el País, Telemadrid, recuerdo que Telemadrid me dijo, no, que eso está prohibido. El País, que tenía un amigo, como tengo, llevo muchos años en esto, pues le llamé también, José Manuel, es que eso no es bueno. La COPE me dijo, es que lo tenemos prohibido. 2015, la primera rueda de prensa en España, y eso nos animó, y eso fue, en vez de decir, uff, vamos a tirar la toalla, fíjate, tiramos la toalla, que el 2 de febrero del 2018 ya creamos el teléfono contra el suicidio en España, ¿no? Porque fui a la Confederación de Salud Mental, no entendían qué, y mira si fue éxito, que luego nos retiramos, nos apartamos del lado cuando el Estado crea el 024. No vamos a estar compitiendo diciendo yo soy mejor, ¿no?, que el Estado, sino nos transformamos en otras áreas donde atendemos de otras formas a las personas. Pero por eso te decía al principio que esto es vivir, ¿no? Vivir y decir, bueno, que a otro no le pase lo que me ha pasado a mí, o si le pasa, que sepa cómo actuar, ¿no? Y que sepa que la vida hay que seguir adelante, que el odio nos lleva pues por muy malos caminos, ¿no? Bastante tenemos ya escuchando cualquier telediario, cualquier día noticias que nos encienden. Bueno, al menos nosotros desde nuestra soledad creo que podemos hacer ayudar a los demás. Yo creo que de verdad que yo soy muy feliz, otra cosa es que lo consigas. Pero al menos lo intento. Un
1: No,
0: poco
1: no.
0: toda esta es la historia de por qué nos hemos dedicado, por qué la asociación,
1: A ver,
0: la verdad, nos hemos juntado gente que tenemos que conocer el
1: Dolader,
0: sufrimiento desde dentro.
1: 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Como te sintes cando
0: Bueno,
1: escoitas
0: pues
1: iso?
0: vas a hablar de una persona que tenemos, o menos, no te centenas de casos, pero tenemos muchos casos, pero es que ese fue un especial, porque eso sí que fue la coincidencia. Esta era una periodista, una chica majísima, pero una periodista podías trabajar en Radio Ourense, en tu radio, en cualquier medio, ha estado por periódicos, y bueno, engordó un poquito y quiso ser madre, se le cruzó un tío no deseable, la vida es así, y de repente, pues caes en una depresión profunda donde no ves salida, te lo cuentan todas las personas. Estoy contando lo que he escuchado miles si no miles, centenares de pacientes o de gente que ayudamos, y de repente que hay una depresión que decide suicidarse. Afortunadamente fracasa y la familia la ingresa en un hospital, se la llevan a Madrid, pagando una pasta gansa, porque es como todo, ¿no? Me refiero que cuando hay una pasta gansa, perdón, me refiero a un hospital privado, y ya le desahuciaron y se enteró que el día 10 de septiembre, 10 o 11 de septiembre.

0: recuerdo porque quisimos que fuera sábado para que viniera gente de toda España. Organizamos la primera manifestación en España el 10 o el 11 de septiembre del 2021 y ella ya había salido del hospital porque la habían desahuciado. Dice, es que no tenemos nada que hacer, hablaban con su familia. Y ella, pues vagueando o paseando por Madrid, se entera que hay una manifestación y viene. Y allí me conoció a mí, dice ya que me abrazó, pero estábamos centenares de personas. Yo cuando luego voy a contar cómo aparece ella otra vez, pues ella vio que había otra gente como ella, que había gente que familiares que estaban llorando porque sus hijos o sus maridos se habían suicidado, pero que había otra gente como Javi Martín, que también participa en el documental, que también se intentó suicidar y que la había superado. Y eso ya le animó. Y justo la semana siguiente nos vamos a Marbella a dar una conferencia de prevención de suicidio en Alancho, que también conoces, la presidenta y yo. Y ella, como es de Mijas, un pueblo muy cerca, a unos 20, 25 kilómetros de Marbella, se acerca allí. Y nos da las gracias, porque en estos 20 días, o 15 días, lo que fuera, había cambiado el concepto, que quería luchar por vivir. Y entonces, bueno, pues le dijimos que le podíamos atender, que le podíamos... No, me gustaría vosotros. Y entonces, como ya teníamos esa área de prevención del suicidio, pues fue una paciente nuestra. Y durante un año, pues bueno, sobre todo, es los psicólogos, sobre todo Juni Beldancho, que también conoces. Claro, conoces la asociación, por eso hablas bien de nosotros, ¿no? Porque conoces.
1: No.
0: Pues Juni Beldancho, las otras psicólogas, cada día que la atendía le tocaba a ella, bien por Zoom, porque ella vivía en Mijas, solo venía una vez cada dos meses. Bueno, y ahora es, bueno, no quiero hablar de ella, le tendrás que entrevistar dentro de un año, porque está haciendo un proyecto que va a salir en televisión. Bueno, la leche, o sea, de ser una persona que estaba desahuciada en el 2021, en septiembre del 2021, para tirarse no sé dónde, a ser una persona ahora, una periodista, que tú ya lo viste durante el documental, totalmente renovada, feliz y con ganas de vivir como nadie. O sea, ella es la que grita, claro, es muy triste, hay gente mayor, a lo mejor hay en Galicia o en Orense, en un pueblecito pequeño, hay una señora de 85 años que no tiene ningún familiar y se quiere morir porque le duele todo y los servicios médicos están muy lejos, poco podremos hacer por ella, ¿no? Pero ella es la que dice, vamos a animar a la gente porque yo me he querido morir. Y de esto se puede salir, claro, hay muchos casos, ¿no?
1: Querido Dolader, ¿por qué neste momento da historia onde temos inteligencia artificial, avance digital, moita máis comodidade que nunca, estamos a ter os datos que temos? Porque, se non me equivoco, 11 personas o día no noso país deciden deixar de sufrir.
0: Mira, hai que ser positivos. Este 2024 ha empezado a bajar as cifras. Eso es importante que lo digamos,
1: 2025,
0: ¿no? Han estado 2024, no, 24, estamos en el 25, sí, sí. En el 2024 bajaron las cifras respecto a 111 familias menos, que alguien dirá, hombre, entre 4.200 y 4.100, o 4.100 y 4... Sí, oye, estamos hablando de 111 familias que de repente no están llorando ese ser querido o no están pensando que hicieron mal, ¿no? Que esa persona decidió suicidarse. O sea, afortunadamente, esta labor de tantos años, pues poco a poco cada vez se forman más profesionales. Antes los psicólogos, en 2015-2018, no había psicólogos. Los teníamos que formar nosotros. Con un psiquiatra que fue uno de los tres creadores del Teléfono de la Esperanza y con Juni Beldancho formamos a nuestros trabajadores en el 2018. O sea, no estamos hablando de hace 40 años, ¿no? Entonces ya hay muchos psicólogos que se han formado, los cuerpos de seguridad del Estado ya saben cómo actuar. Cuando alguien, los bomberos, que sobre todo son que alguien se está tirando de una altura importante. Esto no hay que decirlo en los medios, me tienes que perdonar si se me escapa a veces algunas claves, ¿no? Esto es para profesionales, pero por ejemplo, cuando alguien está en una altura y piensa en que la vida no vale la pena vivirla, los bomberos de toda España, no de Galicia, de casi toda España, han dado cursos para saber, primero, cómo tienen que sujetar a la posible víctima para que no vaya yo detrás, que eso ha ocurrido antes, ¿no? Y segundo, cómo hablar con ella para convencerle. Entonces, eso hay en los colegios, los niños, ya los profesores, ya se está hablando, estamos dando muchos cursos. O sea, la sociedad ha cambiado. Esto es hablar de la violencia de género de hace 40 años o hablar ahora. O del SIDA hace 50 años y ahora, ¿no? Que hace 50 años el SIDA era cosa, perdón por la expresión, de maricones y de putas. Luego se entendió que todo el mundo quería que hablara de SIDA, sobre todo las familias y los que lo sufrían, porque nadie lo buscaba, ¿no? Pues eso está pasando afortunadamente. Y en un año también cambiará más. Y con este proyecto tuyo maravilloso, que das visibilidad a tanta gente, está empezando un poquito a cambiar, porque cada vez hay más personas. Siempre va a haber suicidios.

0: cero no existe. Siempre va a haber una persona. Yo fíjate qué cosa tan contraproducente, ¿no? Que yo, a mí alguien me dice, oiga, ¿usted es partidario de que con todos los temas legales alguien decide perder la vida y permitirle mediante una inyección, mediante lo que sea, ¿no? Que es, digo, pues sí, porque a veces el dolor es tan terrible que no puedes evitarlo. Una persona con un gran sufrimiento físico, con un dolor terrible, ¿por qué tenemos una persona de 88, 90 años? ¿Por qué tenemos que aguantar que la pobre... Yo en momentos determinados, yo soy partidario, y lo digo sin ningún tipo de rubor, porque precisamente trabajo en esto, de que tenemos que permitir... Exactamente, yo... Pero cuando hay alguien que es un psiquiatra, que es un médico, que es un juez, que determina, ahora hay una niña que el padre no deja que la pobre deje de sufrir, y va a ser toda la vida, y está... no se entera la niña de nada, ¿para qué queremos sufrir hacer sufrir esa persona? ¿Para qué queremos, por mucho que el padre quiera, ¿no? Si ella decidió que quería dejar de... No quería cuando... O la ELA, en un momento determinado, que hay que luchar con todo el sufrimiento que supone la ELA, pero simplemente quiero poner que hay dos contraprestaciones, ¿no? No va a existir nunca el suicidio cero. La gente sufre, nos volvemos... Tú has ido en el coche ahí en Galicia, no hay todos los atascos de Madrid, pero yo he visto atascos donde la gente sale del coche y es que va a matar al otro. Y dices, pero ese es un normal, si se acaba de levantar por la mañana, porque ese cabre antes... Claro, pues en una situación de ese estrés, alguien que lleva sufriendo con una depresión, que le ha dejado la mujer, que ha perdido su trabajo, que está con una soledad terrible porque nadie le aguanta, que a un tío con depresión o con un problema grave no te apetece porque es un rollo, es que no quieres salir. Entonces tenemos que entender que hay que ayudar a esa persona a escuchar. Exacto. Pero si tú no tienes experiencia, claro, ¿cómo esa persona en ese momento no se va a querer suicidar? Ahí está alguien que se lo pueda parar. Pero va a existir siempre. O sea, igual que decimos la gente, tenemos que ser educados y no pisotearnos, pues estoy seguro que vas por la calle un día de fiesta, has visto gente cómo se ha partido la cara, un botellazo, que puedes matar a alguien. Entonces, si eso ocurre, el suicidio siempre existirá. Simplemente se trata de dar educación. Las botellas de los bares no las podemos convertir en plástico, los de Ginebra, para que no se hacen en la cabeza, ¿no? Pero me refiero a educar. Eso es educar. Lo que estamos haciendo poquito a poquito.
1: Está de lo haciendo muy bien. Querido Dolader, estamos quedándose en tiempo. Y ahora quiero pedirte dos cousiñas. 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
0: Pues mira, yo una persona voy a hablar, mucha gente a lo mejor ni la conoce y tendrá a lo mejor mala imagen. Si me tienes que hablar de una persona que yo admiro y que estuve trabajando a su lado, fue Miguel Durán, el director general de la ONCE, que luego con todos los pleitos de Telecinco, porque Berlusconi tenía más del 25%, y ahí había un juez que quería imponer a Berlusconi, y por delante se quiso llevar a Miguel Durán. Miguel Durán fue director general de la ONCE en el año 84 hasta el año 93 y transformó la ONCE. Yo te diría una persona que quiera recordar, pues te voy a decir Miguel Durán. Miguel Durán, una persona ciega, la persona... inteligente, un abogado que decidió que en vez de que el gobierno se llevara el sobrante de la ONCE, que tenía entonces la ONCE con el cuponazo, está hablando del año 86, decidió engañar al gobierno y crear empresas, crear fundaciones, y lo que ahora de los hoteles de la ONCE, en las empresas, los centros especiales de empleo, todo eso es invención de Miguel Durán y un equipo detrás.
1: Qué grande.
0: Pero una persona que supo transformar, Miguel Durán. Y una canción... Pues cualquiera de José Antonio Labordeta, ya que he dicho de Caspe, y yo Caspe escuché muchas veces, mi sobrino también lo conocía, ya falleció, Labordeta os sonará, de que hacía un programa, sí, no recuerdo cómo se llamaba, con la mochila, ¿no? Sí. Y fue diputado. Pues cualquiera de José Antonio Labordeta, cualquiera que escuchemos, fue una persona que en aquellos tiempos jóvenes, digo mi sobrino y yo, pues hace 40 años y 45 años, pues en Aragón lo seguíamos con una persona que luchaba por la libertad.
1: Un país en la mochila, creo que era.
0: En país en la mochila, eso es. Es que tengo la tarjeta dorada de Renfe y eso significa que hay muchas experiencias en la cabeza acumuladas.
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0: A mí a voz interesante.
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0: Es que, de verdad, es que no se puede hacer nada en este programa. En fin, digo, Guadaguerra, lembramos las cosas que nos pasan, que podéis mercar o libro en todas las librerías. Oxe, ya estamos estreando, de feito, estamos nos primeiros minutos, programa 38.
1: Queda moito para rematar a temporada.
0: Pois mira, quedan exactamente con este 4 programas, Daniel Lorenzo. Bueno, a ti quedan che.
1: Se me va a hacer longuísimo.
0: No, pero ti.
2: Que tienes que recuperar.
0: Ti chegaches tarde, menos un que che perdone a semana pasada. Quedan hasta medio de xullo. Ti vas a vir aquí. Hoy, vos tengo que voten. Ti vas a vir aquí todos los días de xullo. Nos rematamos y ti tienes que vir.
1: Como Bedel. Como.
0: Como, efectivamente. Es como.
3: Como Bedel.
2: Claro. Tienes que estar aquí para recibir las matrículas do ano que ven.
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0: O pringao que curran xullo. Sabes que hay una administración que sí, pringas. 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
4: A ver, que falando un pouco do tema da galiña de Cornualles, que me están chegando moitas mensaxes. 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
0: sí.
4: Preguntándome polo tema dos chorizos de melón. Quero aclarar dende aquí.
0: Ajá.
4: Que os chorizos de melón, o melón é o lugar de procedencia, non é o componente principal, o ingrediente principal dos chorizos de melón.
0: Claro.
4: Por se alguén todavía ten algunha dúbida, pero aclaralo dun xeito máis ou menos definitivo,
2: sí, señor.
4: É importante. Penso que
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2: 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Falta fai esta aclaración.
4: Claro, pero non son de melón, son melón é o sitio, o lugar.
0: É que hai xente ademais que en xuño bótase os chourizos pensando que vais a ver a melón,
4: claro,
0: porque se
4: claro,
0: froita
4: claro, chourizo con xamón.
0: Claro.
2: Ou eres vegano, ou eres vegano, é a culpa que
0: melón,
2: vas a ter.
0: Sí, señor, unhas potas moi boas en melón, efectivamente.
2: As potas son os chourizos.
0: É un chourizo.
4: Pero en melón é o lugar.
0: Como dicías, Vinicius?
1: Yo voy a refrescarme un poquito de
0: chourizo.
2: Puedes hacer un cocido vegano, ¿no?
0: Claro, no, vegano invierno.
2: O chorizos de melón. O cocido vegano medio mal, ¿no?
3: Chorizos de melón, pues un cocido vegano.
0: Sí, vegano.
4: Por apaciguar un poquito.
0: Muchas gracias.
1: Interesante.
0: Como de sandías, que no íbamos a entrar en sandías porque queda muy pronto de melón, pero bueno, ya hablaremos otro día.
2: Había gente preocupada por eso, muy preocupada.
0: Quedan 3 días.
4: Cierto movimiento social.
2: Veganos que no sabían se compralo ou non.
0: Sí, hai
3: veganos que os compraron.
2: E despois mira que culpa.
0: Sí. Bueno, pon a sintonía xa pensamos, porque no. De verdad que es un nervioso.

0: Dios, como que non estamos no programa tricentésimo, vixésimo sexto, como que non, programa 38 da oitava temporada. Tan só quedan 4 programas para que Dani Lorenzo deixe de preguntarme todos os días insistentemente cantos programas quedan. 4 programas con este. Como cando che daban as notas, non vos pasaban o cole, que vos daban as notas das vacacións e dicían do 5, do 22 de dezembro o 7 de xaneiro, ambos inclusive. Pois isto é este inclusive. Non ambos, pero este inclusive, vale? Inclusive. Moi ben. Temos moitísimas cousas por diante, por exemplo.
1: Inclusive.
0: Inclusive. Temos moitísimas cousas por diante, quero dicir. Por favor.
1: Cabe todo o mundo, inclusive.
0: Aguántense en firme. Inclusive. Que me sale Pumares. Aguántense en firme todos. Que hai un concurso de Kene.
1: Inclusive.
0: A derradeira participante do concurso de Kene da oitava temporada.
2: Ostras.
0: Está aquí Guada Guerra, que acaba de publicar Las cosas que nos pasan, de Penguin Books, de Plaza y Janés. No sé si lo dijimos, hay que decirlo, segunda edición, hay que mercarlo en todas las librerías, librerías, en carnicerías, alguna mañana también está. Vos, si hay de esa carnicería, preguntad.
3: ¿Tienes
0: Las cosas que nos pasan de Guada Guerra? No, pero se quiere cuarto de mitad de pollo. Bueno, pues póñame.
4: Si no lo teñen, pues recomendades.
1: Pero polo maduro. Polo maduro, que se cornáis son inmaduros.
0: Bueno, pues imos también ter, como no, un museo mutante, pero antes llega un momento que todos estaba desagardando, porque no, llega un momento de analizar una efeméride. Vai ser una das últimas da temporada, pero para iso temos que sacar, como é habitual, o noso xerabor de números aleatorios, e imos pedir ya a nosa convidada Guada Guerra que nos axude a escoller o día. Que día imos analizar?
3: 23.

0: ¿Padres?
1: No, no tenemos a dónde mudarnos. Solo tenemos este mundo.
2: ¿Y qué va a ser de nosotros?
1: Yo no lo sé con seguridad.
3: Pase lo que pase, no te quedarás solo, Peque.
2: Claro que no, Peque. Estaremos todos unidos.
3: Sí.
1: Sí, sí, seguro que al final todo se soluciona. Sí. Después de todo, los dinosaurios llevamos 150 millones de años sobre la Tierra. No vamos a desaparecer así, sin más.

0: Defeito ademais, non sei que
1: ontem día... Agora se faise de todo. Pero... Alguén ten que facer épico.
2: Podes conseguir, digo en serio, porque sí que realmente merecen a pena, son espectaculares. Sí.

0: para dicirnos, por lo de momento, vamos co acumulador de puntos. 30 segundos para enumerar o que che pida no enunciado. 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
2: 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A guía telefónica 1994, guía telefónica 1995.
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2: son
0: de
2: libros, están bueno, encadernados.
0: Bueno, imos falar de.
3: Pero la Biblia, el Corán, todo eso.
0: 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Falamos de calquera tipo de estilo. De ensayos, novelas, de. Bueno, libros, os libros de texto son libros, ¿no?
2: Son libros. Si está encuadernado en un libro.
0: Pero hay que decir, o título, cuidado.
4: Título, título de autor.
0: Título. No, si es título.
5: Pero mira, Carlos, esto es por la misma razón que se leva un colar. Sí. E o Padre Apeles.
0: Xa,
5: quero dicir.
0: Sí, bueno, non temos moito tempo. Xa que, títulos de libros. Cantos máis digas, máis puntos. Sí, conto, non te preocupes. Se hai repetición, non contamos a repetición, pero sí que deixamos que acabe o tempo. Xa que ti segue a dicir ata que escoites ese cencerro, esa campá que ten aí Dani Lorenzo.
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0: 30 segundos, efectivamente. Cando non pode falar, dalle aí o cencerro. Imos a choca esa que tenga ahí. Imos con Guadaguerra. Tes 30 segundos en canto diga tempo para dicirnos títulos de libros. Tempo.
6: Hoyos de auga, Praia dos Afogados, Onde nacen as bestas, El último barco, El albatros negro, Ama, Tim, El alquimista, Orquesta, Divan.
0: Las cosas que
6: las cosas que nos pasan,
3: la Biblia,
6: el Corán,
3: el Talmud,
2: la Torá,
3: el Talmud, Drácula,
0: el señor de los
6: Drácula.
0: tempo, bueno, no me estivo tan mal, Vamos a hacer un momento de colmado.
5: Tío, ven, ¿no? Un momento colmado. Cuarto y mitad de paletilla, no sé qué tal.
0: Cuidado, que no era doada porque habitualmente los títulos de los libros tenían un problema, y es que no son una palabra, son longos.
6: Que solápanse todos a vez.
0: Claro, pero mira, si tirases por. Ahora, como estabas con Drácula, Frankenstein y tal, tirabas un poco de ese, ya tiñas 4 o 5. Pero hay que ponerse ahí también.
6: Pero iba a os nosos. Empecé por Domingo Villar, Pedro Feijóo, María Oruña. Claro.
0: De feito, dixeches algúns, bueno, no de Domingo no, pero algúns dos últimos de algúns autores.
6: También pensé en las promociones.
0: Claro. Bueno, pero esto creo que lle cadraba. Además, no hay trampa ni cartón. Podedes vela, que era a última das que quedaban.
5: Como Mayra Gómez Kemp, lanzó a.
3: O sea, ímonos fiar de Dani Lorenzo como notario. Bueno, por Dios.
0: 15 puntos. 12. ¡Bravo! 15 puntos para Guadalajara, 15 puntos. Veña, xa, cos 15 puntos.
5: Carlos, anótame un par de tigretones.
0: Sí, agora
5: e as salchichas
0: non
5: estas
0: entredes
5: de...
0: moito que non temos tempo. Preguntas, apostas e sobre sorpresa, veña, dalle. A ver, moi rápido non enrededes, porque non temos excesivo tempo. Hai 5 preguntas, vale? 5 preguntas con temas, cada un deles distinto. Están neste sobre, ti vas a escoller un sobre e... Facemos, lemos che a temática e unha vez que coñezas a temática podes apostar unha cantidade destas 5 que tes diante, 2, 4, 6, 8 ou 10 puntos.
6: Vale.
0: Apostas que acertas, sumas puntos. Que non acertas, quedas como estás. Na segunda pregunta. E na cuarta pregunta son obrigatorios coller sobre sorpresa. Tes hai unha chuleta que ves o que hai o que pode haber no sobre sorpresa. E na última, o sobre sorpresa é optativo dependendo de como vayas. Dito isto, imos comezar. Veña, que sobre queres para comezar?
6: O vermello.
0: O vermello. E o vermello ten Fran Rodríguez.
7: Series de televisión.
0: Series de televisión. E todo o equipo do programa, que non ten nin idea dos que eu pregunto, sí que sabe dos temas, pero non saben as preguntas, van a axudarte todos.
6: Ah, vale. Xogamos todos.
0: Entón, xogamos todos series de televisión. Bueno, é unha temática que, dependendo do que calla, pode saber máis ou menos. Digo polo de apostar.

0: A pregunta de Sinxela, ¿qué serie pertenece a esta sintonía?
1: Urgencias, ¿no?
2: Urgencias, ¿no?
1: Urgencias, ¿no? ER, sí. Yo diría que sí.
2: Urgencias.
0: Claro, tienes que decirlo ti.
2: Yo pienso que sí.
0: A respuesta, ¿eh?
3: Sí, sí, sí. Urgencias.
0: Urgencias, ¿eh? ¡Correcto! ¡Claro que sí! 6 puntos más para Guadalajara.
3: Eu empecé a escuchar y dicen Hospital Central.
1: Sí, claro, claro.
3: Y
1: claro,
3: dicen urgencias
1: claro.
3: Y dicen, uy, confianza, porque...
0: Eu que pensé cuando escollín a sintonía dicen, joa. No,
3: a primeira idea foi a de periodistas, a serie que se chamaba Periodistas.
0: Sí, sí.
3: E despois dicen, non, Hospital Central. Foi urgencias e duvidaba.
1: Eu lembro-me, aparte que estas cancións sempre teñen como ruidiño de máquinas de saúde.
3: Sí, sí. Además era como... Era de principios dos 2000, seguro. Estaba ubicada no tempo, pero...
0: Tamén está en Disney Plus, digo, por si a queren saberlo, si está estanteira tamén. Urxentes, temos 21 puntos para Guadaguerra e agora hai que escoller outro sobre calqueres.
3: O negro.
0: O negro. E o negro trae...
1: Himnos.
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0: 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Como hai 6 sobres e 5 preguntas, se non che mola unha... Unha das categorías podes desbotala e chegar con
3: 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Dicir que himnos me mola, non sei.
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0: ¿Desbotamos himnos?
3: Vou seguir confiando, desbotamos himnos.
1: Vale, agora, religión ou algo disto. O Voldemort do concurso é un pouco himnos.
3: Estaba no sobre negro, eh.
0: Imos con outra.
3: Laranxa.
0: Laranxa, pois imos ver que temos no laranxa.
1: Música.
3: Bueno.
0: Música, canto apostamos e lembramos, tamén Pini, que tamén
4: sí,
0: está
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0: Lembramos que é obrigatorio despois de apostar coller un sobre sorpresa. Canto queres apostar? Música, bueno,
3: venga, vamos con
0: 8 puntos está reservando e colle un sobre sorpresa o que queiras colles el eso que hai dentro, veña. Ese. Que ponnos sobre sorpresa.
3: Sumas 20 puntos.
0: ¡Suma! ¡Oh! ¡Oh!
2: Cuidado.
0: ¡Hala, hala! 41 puntos y ainda no empezamos ni a contestar la segunda pregunta. Ponga un poquillo.
7: Huele a leña la ciudad. 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
0: Estamos escoitando el tiempo futuro.
7: Vas detrás.
0: De Eladio y los seres queridos. ¿Cómo se titulaba o LP? No que atopamos este tema. Aquí, cuña.
2: Pero no lo sé.
0: Sube un poquillo que escritamos al lado, que colega. Y a poner opción, sí, pero parecíame.
3: Pensé que ibas a preguntar por el tema.
0: A ver.
3: Pensé que ibas a preguntar por el tema. Pero...
0: No. La pregunta es: ¿cómo se llama OLP? No que atopamos este tema de Eladio y los están ustedes bien, ¿no? Cuña está longe porque está
4: pensando.
3: ¿Cómo é a imaxe?
0: ¿Están ustedes seguros?
3: No. Estou preguntando cómo é a imaxe, se me pode dicir.
0: Un sempre traballo a favor de obra.
4: Sí, pero
6: algo de imaxe.
0: No, estoy preguntando si están ustedes seguros de lo que vayan a pensar que
6: estamos seguros.
0: Que están, que sí, que sí. Bueno, eso es menos importante.
3: ¿Están seguro? Ustedes unidos. ¿Están ustedes unidos? Es uno, pero... Pues vamos con Estados. ¿Están ustedes unidos?
0: ¿Están ustedes unidos? Es definitivo.

0: A los villacos ya, sí. Sí.
1: Sí. Sí. Casi.
2: ¡Es correcto! ¡Claro sí! Son 8 puntos más. Son 8 puntos más.
3: Está viendo a carpeta, tío. Estaba viendo imágenes.
4: Claro, tienes que verlo.
1: 49 puntos.
0: Es que yo estaba viendo a imágenes lo siguiente.
3: Sí.
1: Veña, imos que aquí no hay sobre sorpresa. Quedan 3 sobres. ¿Cal querés?
0: Verde.
1: O verde. Fran Rodríguez, ¿qué tenemos no verde?
4: Cine.
1: Cine Dani Lorenzo ahí, ¿eh? Dani Lorenzo ahí, una máquina, flipas, ¿eh? Una máquina.
0: Esta sería que descartaría yo, ¿eh?
1: Sí, pues cine sí. Aquí, cuidado, ¿eh?
0: Sí, sí.
1: Pues cine Dani Lorenzo,
4: Bueno.
1: Canto apostas.
3: Yo para peles,
4: ¡qué presión, Dani!
1: A ver, aquí a Dani siempre yo digo, dame, no, 10 puntos, todo el mundo dice, 10 puntos, ¿qué? A de cine.
5: Siempre
4: cae en una losa.
5: Siempre 10 puntos para Dani, ¿eh? Siempre.
1: Sí, sí, siempre apostan 10 puntos, cuando está Dani.
5: Sí, sí.
0: Dani, ¿quieres 10 puntos?
5: 10 puntos, sí, sí, quieres, claro que
1: sí. Siempre sí, 10 puntos. Veña. Imos a lo. Veña, imos poner un poquillo de ambientación, solamente un poco de ambientación, que tenemos poco tiempo. Falamos. Sí. Bueno, esto ten que ver. Ten que ver, pero no con la respuesta necesariamente, ¿eh?
4: Vale.
1: Pero sí que ten que ver con una de las opciones. ¿Cal é a película que recadou máis cartos nos cines en España no 2024? Teño opcións.
4: Vale.
1: E se acerta desas tres, cal foi a que máis recadou no mundo, leva de regalo un sobre sorpresa.
4: Hola. Oh, vale. Bueno.
1: Imos coa primeira. Imos pros 10 puntos. Del revés 2, Inside Out 2, Deadpool and Wolverine, Bayana 2. ¿Cal de estas
0: en España,
1: cal de estas recado más? Tenemos
4: Yo diría del revés 2.
1: Del revés 2.
4: Pero Fran no está muy convencido.
1: Del revés 2, no tenemos mucho tiempo.
5: Sí, del revés 2.
1: Del revés 2 es correcto, bella, es correcto. Tenemos bueno, sí. Aplaudid porque tenéis 59 puntos.
4: ¡Vamos, rápido!
1: Si acertas de esas tres, ¿cal foi a que máis recaudou no mundo? Le vades un sobre sorpresa.
4: De esas tres, eu tamén diría que no mundo del revés 2. Eu tamén diría no mundo que del revés 2.
6: Eu tamén diría.
1: Ay, cuidado que no te. Espera, dale ahí o cable, cuña, que. A ver, fálanos ahora.
4: Del revés 2, eu diría, pero. Siempre o público familiar potente del revés 2, diría eu.
0: Del revés 2.
1: Pues con 1.698 millones de dólares, a más que me recaudó un mundo fue Inside Out 2, ¡es correcto! Esta es opción de coger un sobre sorpresa.
5: Vaya concurso, está haciendo aquí, guarda.
4: Sí, sí.
1: Recuperas un cartón de apostas ya utilizado, que son los 10 puntos.
4: Buenísimo.
1: Oh. Veña, que esto va bien. ¿Qué quieres ahora? Veña, rápido, que no tenemos tiempo.
0: El último.
1: No, penúltimo. Pues es sobre sorpresa obligatorio después de apostar que te des 10 puntos aquí.
4: Literatura.
5: Bien.
0: Bueno.
1: Te des 10 puntos, te des un sobre sorpresa, 2 y 4.
4: Hombre, 10 puntos.
5: 10 puntos, literatura.
1: Es
0: que no sé qué queda ahí.
5: Bueno,
0: no puedo recuperarlo más.
1: Hay que coger un sobre obligatoriamente. Moita suerte. Fichos por los baixos. Que pon.
0: Multiplicas apostado por.
4: ¡Oh! ¡Dios!
1: 20 puntos
0: en no sé sumar tantas cosas, ¿eh?
1: La pregunta dio siguiente.
5: Uf. ¿Me reventaron marcador?
4: Sí, sí.
1: ¿Cal de estas presentaciones de las cosas que nos pasan?
0: A ver.
1: Foi antes. ¿Cal de estas
0: presentaciones? Es complicadísima la pregunta, ¿eh? Es dificilísima.
4: Concéntrate, Guada.
1: ¿Cal de estas presentaciones de las cosas que nos pasan fue antes? ¿Fue en Tomiño? ¿Fue en Santiago? ¿O fue en Cambados? ¿Cal fue primero de todas? ¿En Tomiño? ¿En Santiago o en Cambados? Imos desbotar, ¿cal no fue?
0: Fueron la misma semana.
1: Fueron la misma semana, fueron o día 8 de abril, o 9 de abril, o 10 de abril. ¿Cal fue a última?
0: A última fue Santiago. A última, decir? O sea, a máis pegada a nos
1: sí.
0: Foi Santiago e antes foi Cambados e a primeira foi Tomiño.
1: ¡É correcto! ¡Oh! E ollo, que Guada Guerra ponse con 79 puntos! ¡Oh! mira, o último sobre sorpresa é

0: tiempo a echar a puerta?
1: La cabeza no, que me puede denunciar, pero...
0: En las partes blandas, sin dejar marca, ¿no? No es como a Gandhi, ¿eh? Violencia no queremos, Juanra, pero si lle vai a dar, que por lo menos que lle dé a oportunidad de escapar, claro, tendo que deixar noqueado. En todo caso, paraguas no, non queremos paraguas. O que si queremos é Santoral, teremos. Veña.
2: Hola, son Mari Carmen de Lugo. Hoxe das 7 de xullo son os santos León IV, Papa, Santas Justa e Rufina, vírgenes e mártires. Marcelina Virgen, Alejo Confesor e Jacinto Mártir. Gracias, chao.

0: No mando. Pues entonces, una sorpresa. Temos o vídeo. ¿Estás viendo a Guedú a segundo?
1: Sí, claro,
0: sí.
1: Estoy viendo.
0: Pues, dale a play, Juanra.
1: Eu non mandei, no.
0: Aí estás. Bueno, a xente que non estea vendo a Guedúas, temos actuación con esa salve mariñeira maravillosa de segundo na